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0: buenísimo, señores. Muy buenas noches. Buenas noches, buenas noches, buenas noches. No puedo decir buenos días, buenas tardes, no, porque a esta hora sí me ven exactamente, porque no queda grabado. Buenas, buenas, buenas, sí, señores. Son las 19 horas con 13 minutos. 19 horas con 13 minutos. Es la hora de divertirnos. Sí, señores, la hora de divertirnos. La divertirnos para escuchar la buena chicha, señor. La buena chicha ecuatoriana, claro que sí. Y ya, de todas partes del mundo. Así que ponte pila. Oye, un saludito para las personas que están conectadísimas en Radio Tour Ecuador. Recordemos que también estamos siendo transmitidos por Montecristi, claro que sí.
1: Sí, también.
0: Claro que sí. Oye, saludos para Erika, dice saludito, mi ciela, buenas noches. Saludos para Yariel. Saludos.

0: gracias, buenas noches. Oye, te recomiendo algo rapidito, a ver si me ayuda, por favor, con la atletita, mi querido producción, pásenme, por favor, les recuerdo algo importante.
1: Tu marido.
0: Que

0: señores, 666
1: de ¿en serio?
0: A la matiné leyenda, claro que sí, a la matiné leyendas 2026, donde van a ver 6 DJs, sí, señores, 6 DJs y 6 animadores, ponte pilas, sí, señores, donde también va a estar mi querida compañera, colega, la Katherine, yo soy la que te levanta, claro que sí, ella va a ser la animadora oficial de este show tremendo, señores, así que ponte pila, Guayaquil, matiné leyenda, este día 6 de septiembre, no veo más, así que ya saben, ya mismo vamos a ver dónde queda la dirección, no encuentro la ubicación, ayúdenme por favor, así que un saludo para Chris La Melodía, un saludo para mi Gavita, para tu flaquito, saludos, bendiciones para cada uno de ustedes, chicos, qué chéverísimo estar conectado por acá. A ver, por acá me dice, ya, va a ser en la Piazza Puerto Santana, claro que sí, en la Piazza Puerto Santana.
2: Sin lugar a dudas.
0: Sí, este día 6, domingo 6 de septiembre, la matiné, ahí sí, la matiné este día 6 de septiembre.
3: ¡Wow!
0: Así que ponte pila, señores, ahí vamos a estar totalmente, oye, como entrevista especial, 6 DJs, 6 animadores, matiné, leyendas 26, ya sabes, voy aquí en la Piazza Puerto Puerto Santana, ponte pila. Isabel, saludo, muy buenas noches. Bueno, ahora sí nos vamos con temitas musicales, bailables, como a ti te gusta, a ti como te encanta.
4: Es verdad, es verdad.
0: Sí, como que te gusta bailar, ¿ah? Te gusta joder.

0: chichi, te la saca bien sacada. ¿Y? ¿Qué pasó? ¿Cómo que se siente? Dice Ale. Ve. Ahí está, que busca cualquier cosa gusto. Para rayar. Dios mío, 19:23, señores. Oye, mandamos por favor rapidito. Tengo por acá una recomendación. Dice Florian Norte, mixto ceviche. Ceviche solo de camarón, de pescado, pulpo.
1: ¿En serio?
0: 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Así que vamos a Florida Norte. 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Lo que están cerquita por ahí.
1: Sin lugar a dudas.
0: 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Qué rico. Queremos saborear, de verdad, mi querido Alexito. Queremos probar, porque Alexito tiene que primero probar la mercadería. Si está bueno, se queda en aquí para auspiciar.
2: Corazón, ya te escribo.
0: Ya viste, eso quiere decir que sí. Ok, chéverísimo, muchísimas gracias a las personas que están conectadísimas, señores. Saludos por la chaparrita Jessie, saludos, original loco. ¿Qué más? Oye, saludos por acá para mi Erika preciosa. Saludos, buenas noches, dice Yera Bora, ella siempre quiere la carta. Ya, pues hoy día no hay carta de amor. Mañana hay carta de amor, el día lunes, el martes, el miércoles. A ver, vamos a ver qué dice, por favor, ayúdeme producción. Saludos para Alfredo Matamora, muy buenas noches, para Angélica Becha, para Pranchan, saludos para mi Briancito, para Quique, saludos a Jay Mapasingue y a Yana Ladrillera, un beso totote y grandotote para Mapasingue, este y oeste y el otro, no me molestes. Así que ya saben, Osvaldo.

0: quiéreme.
1: Es verdad,
0: no,
1: es verdad.
0: No se olvide, no se olvide. Saludos para la Chiqui. Saludos para Chiqui. ¿Cómo estamos? ¿Ah? Buenas noches. Para Osvaldo Macías. ¿Ah? Para tu chamaquita. Buenas noches, chamaquita.

0: para Jimmy Alexander. Saludos, mi querido Jimmy. Vamos con los tractorcitos de la pantalla. Oye, ¿qué quieres escuchar? Recordemos estas chichas que jamás van a pasar de moda. Claro que sí, como la vieja guardia. Oye, qué bacán volver a escuchar esas chichas antiguas también.
1: Es verdad, es verdad.
0: Corazón de chancho. ¿Sí se acuerdan? Corazón de chancho quisiera tener. Uy, qué rico. A mí porque me encanta lo que es el chico, la fritada. Uy, qué rico también, por favor.
2: Ridícula.
0: Jenner, saludos. ¿Cómo que? ¿A usted no le gusta la fritada? ¿A usted no le gusta el chancho, Alex? No creo
2: ridícula.
0: Que no le guste. ¿Ves? Mire, pueden imaginarse. Ataquen, mi gente, ataquen. No, Alex no le gusta el chancho, puede imaginarse. Tienen que encantarle el chancho. Es lo más rico que hay, señores. Por favor, un saludo para mi querida Andreita. Así que no te olvides, para este día 6 de septiembre, donde en la Piazza, señores, Puerto Santana, nos vamos de matiné. 6 DJs.
2: ¡Ah, carajo!
0: En la matiné leyenda. Sí, señores, así que ponte pila. No puede faltar ese día 6 de septiembre. Ya está la cita hecha. Ponte pila, mi gente. Un saludo por el profeta Urbano. Ahora sí, nos vamos siguiendo, gustando, bailando, porque estamos miércoles, mitad de semana, ombliguito tierroso de semana.
2: ¡Ve!
0: Pa, pa, pa, pa.

0: Graciela Gonzabay.
1: Oye, saludito por la Radio Bolívar, allá en Manta, la 94.9. Sí, señores, bravísimo, allá en Radio Bolívar, señores, en Manta. Oye, quiero también, por favor, aprovechar, me mandan saluditos por acá desde Italia. Saludo, mi querido Graffiti 554, saludos desde Italia, qué chéverísimo. Salud, dice Darwin, saludo, amigo, ¿cómo estás? Saludos para Villa España, estamos cerquita, ñaña, estamos cerquita, Isabel.
2: No puedo contestar.
1: En el norte. Claro que sí, estamos en el norte. Saludos para Eric B, para saludos, buenas noches, para viejo Tony,

0: fuerte abrazo, por favor, a la distancia. Te queremos mucho. ¿Ves?
1: Por gusto.
0: Saludos para Edwin Stalin. Saludos para mi viejo Tony allá en Santa Lucía. Qué bacán de tenerlos por acá. Así que pégase, pégase en ese tactacito en la pantalla.
2: Yo parece que te he visto a ti metido en los chongos, oye.
0: ¿Ves? ¿A quién? ¿A un hombre o a una mujer? ¿A quién? ¿A que Stalin o al viejo Tony? Ve, ese
3: es marido.
0: Ve, no, es que ve, dice, es que no sé. Yo qué sé, pues, no sé. Bailo Burgos, saludos.

0: que ve, mira lo que andan diciendo por acá, defiéndeme, por favor. Así que ok, saludito mi gente. Carlos, saludo para Carlos Quiroz. Ahí está Radio Bolívar, ahí está Radio Bolívar. Saludos, muy buenas noches, Bolívar. Oye, aprovechando que hablamos de Bolívar, saludo para Bolívar Matamoro de Audio Master Matamoro, que se hizo presente también en el evento y qué bacán se la pasó. Saludos para mi querida Jessy, saludos para mi querido Javier Lema, saludos para DJ Crab Real. Oye, por ella sabe que DJ Crab también va a estar aquí el 6 de septiembre, donde estoy, claro que sí, por favor, invitada especial para cubrir este evento y estar ahí siempre pendiente de los mejores DJ y los 6 animadores para esta gran fiesta, la matiné de leyenda. Claro que sí, por favor, no la bulla. Steven Rosado, buenas noches. Qué bacán, vamos con los tacracitos a la pantalla. Saludos a los grandes, claro que sí.
1: Sin lugar a dudas.
0: Bendiciones, mi querido DJ Crab. También lo vi por ahí en la Florida Norte, que también estuvo bailando, dándole durísimo.
1: ¡Vamos!
0: DJ Gastón. Así que ponte pila por este día 6 de septiembre, domingo, la matiné leyendas, las mejores leyendas, los animadores en el puerto en la piazza, Puerto Santana, en la piazza, sí señores. Así que ya sabes, DJ Franco, saludos, mi querido colega, también va a estar él.
2: Es verdad, es verdad.
0: El 6 de septiembre. Saludos para él. Y dice, ¿dónde está? No lo encuentro a mi querido Alex Pérez. Alex Pérez, sí, está por aquí. Oye, saludito para Radio Bolívar, por acá está metiéndose por acá. Mi querido de ahí en calceta, EQ, qué bacán. Darling Zambrano, saludos. Buenas noches. ¡Sí, señor! Oye, qué bonito cómo está la gente, está que se une más y más, pero yo quiero por
3: favor,
0: que me regalen el tactacito. Recordamos que estamos los días lunes, miércoles y día viernes a partir de 19 horas hasta las 20 horas.
3: Sigan bien.
0: No te vayas a olvidar, por favor, Josefina.

0: Le kick a mi brother, pila, si no pasa nada. Ok. Vamos a ver qué sucede, pero también te invito por este ensayo, el 6 de septiembre. Acá en Manaví se baila full chicha, con lluvia y sin zapato.
1: ¡Cuánta payasada!
2: Y en el momento que le iba abriendo la puerta
0: a bailar a mi novia, bajo la lluvia y sin zapato.
3: ¡Cállese, señora!
2: Un segundo piso.
0: Dale, dale, dale, pisecito. Saludos, dice. Oye, ponga la música del gallo mojado, porque a mí se me moja, dice. ¿Qué pasó? Saludos para Fernanda, saludos para Luis, saludos para tú, ya sabes.
1: De vez en cuando

0: atención, por favor. Ya me invitaron a bailar bajo la lluvia en Manabí sin zapato y al lado de unos cerdos.
1: ¡Por gusto!
0: Sí, yo no sé, pero eso sí, que se hagan fritar los cerdos.
1: ¡Por gusto!
0: Sí, porque me encanta la fritada, así que ponte pila.
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0: ¡Ese fue Fernanda! Ah, no, ese fue este viejo Tony. Viejo
2: Nunca
0: Tony.
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0: Sí, me invitaron, no sé para cuándo, pero ojalá que sea pronto. Oye, si me pasaría aquello de yo bailar bajo la lluvia sin zapatos y con unos cerdos a los lados,
3: tendría
0: que hacer rápido un contenido. Dios mío, ¿cómo se irá? Ya me imaginé.
4: ¡Cuánta payasada!
0: Toda encharcada. Uy, no, Dios mío. Dice, saludos, Kiki Flow. Saludos para Kiki Flow. Buenas noches.
5: Sin lugar a
0: ¿Qué
5: duda.
0: Bacán. Oye, el 16 por ahí también hay un evento próximo. Pronto. Viene otro evento súper que chévere. El 16 de septiembre. Vamos a ver los acontecimientos muy pronto. Vamos a ver qué sucede por ahí, ¿ok? Dice, amiga, te invito a mi batalla la otra semana a las 3 de la tarde. Día miércoles, la batalla. Ok, Roberto, vamos a hacer todo lo posible hasta el día miércoles a tu batalla a las 3 de la tarde.
3: Ridícula.
0: Oye, no le digas ridícula a Roberto. Mira lo que te dice Roberto.
5: Ese sin lugar a duda.
0: Que quiere ver quién es ese que te anda poniendo. Dice, ya
6: muchacho,
0: ya poniendo.
6: Vamos a chongo.
0: No, vea, este señor es dañado, mal hablado, cuentero, de todo. ¿Qué? No, a ver, me van respetando a mi querido este, por favor.
7: Búscate trabajo, no estés jodiendo.
0: Ve, dice 12, no 16. Ah, ya. El 16 de septiembre, me equivoqué. Pero también no le he dicho cuál era, pues no, ¿verdad? Bueno, lo importante es que fue la intención. Fue la intención, Quique.
8: Por favor, es verdad.
0: Compórtese. Claro que sí. Chato, Guisi, saludito. Bueno, mi gente, ya son 19:53, pero ya sabes que lo bueno siempre se tiene que terminar. Pero no de todo, no de todo, porque el día viernes estamos de nuevamente, Dios mediante.
8: Es verdad, es verdad.
0: Estamos por acá el día viernes, que estemos pasando cositas, pero usted sabe que siempre tenemos que estar siempre con la sonrisa de oreja a oreja, aunque pasen mil cosas, por aquí estamos dándote lo mejor programación de aquí en Radio Tour Ecuador.
5: Lógico.
0: En
5: un
0: programa vacancísimo. Por favor, dice Margot, soy Mateo, saludos, dice viejo Tony, bendiciones, Ciritas, bendiciones para usted. Margue, sí, saludos Mateo, saludos Mateo, saludos. Muy bien, no mi grafite, siempre llegas al último, ¿qué te pasa, Juan? Ya, bueno, está bien. Ya, pues. 19:53, ya me estoy despidiendo, por favor, síganme en las redes sociales, estoy como Ciela Gonzabay, ya tú sabes. Ciela Gonzabay en todas las redes sociales, TikTok, Instagram y en Facebook. Bueno, no tengo muchos en Instagram, pero ahí síganme igualmente. Y también, por favor, en Canal 27 de Elegido TV, Canal 27 de Elegido TV, así como te digo. Canal 27 Elegido, número 2, no ponga Elegido con letra, sino con número 2. Así que ya saben, dice, vengo por mi entrada. Vine por su entrada cuando ya el evento ya pasó. ¿Es en serio, Novi? Por favor, no se olvide, te esperamos en Manabí. Ay, ya vacancísimo, está bien. Graciela es de escuela de Quindaví, jajaja. Ja. Claro que sí, yo he trabajado mucho en Quindaví. ¿Eh? Ah, Novi, me está recién pidiéndome la entrada. Cuando...
4: ¿Eres o te haces? ¿Eres está, o te haces?
0: Estás escuchando, Novi, viste, ahí te encamaron donde era por ti mismo. Recién a pide entrar, es en serio. Ya pasé esa la semana, ya, pues, o sea, por favor.
4: ¿Eres o te haces?
0: Ahí está, ya, ahí está.
2: Se claro te alborota sí. el asterisco, no.

0: realizadores de esta maravillosa página, y también allá en Montecristi y también en Radio Bolívar. Así que ponte pila, gracias por preferirnos siempre.
1: Síguenos.
0: Nos vemos el día viernes, Dios mediante. Nos vemos, mi gente. Chao, chao.
2: Buenas tardes. ¿Quién me agregó este grupo? 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
3: Bienvenidos a otro capítulo del Tour del Horror.
4: En esta ocasión presentamos un episodio titulado...
3: Déjeme parar esta pendeja. Hoy relataremos otra historia escalofriante que lleva como título El Caníbal. Como ustedes ya saben, nos reservaremos también el nombre de esta persona.
5: ¡Él es Manolo Velasco!
6: ¡Che tu padre!
3: ¡Cállate, sapujue! Bueno, continuamos. Él es un personaje que siempre viste de traje y ella se viste de... Perdón, él, un personaje que le encanta repartir...
7: Ay, ay, ay.
3: Ah, no, no, no, no. Es repartidor. Y se le hace agua. Ah, no, no, no, no, no. Es repartidor de agua. Oye, loco, escribe bien, pues te hace confundir. Todos los días, a la hora del desayuno, agua. Del almuerzo, agua. A la hora de la merienda, agua. Era todos los días, agua, agua y agua. Hasta que él se cansó de tanta agua. Cuentan que una noche... se comió a una persona. Y no fue por la boca.
8: ¡Cómo te odio, basura!
3: Desde entonces se hizo caníbal.
8: ¡Basura!
9: ¿Qué tal, amigo Caníbal? 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

0: Bueno, señores, ahí viene
1: la mamacita.
2: Oh, yeah.
1: Mamacita.
0: Ya está aquí. Es el momento de la pub. 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Pegamos. Una buena chequeada. Y regresamos. 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

0: Nos vamos a comer. 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